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1: Veintitrés horas, 14 minutos.
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3: Río Choapa, siendo el curso de aguas natural que da nombre al valle y provincia sur de la región de Coquimbo en Chile, posee una longitud de unos 180 kilómetros, extendiendo su cuenca por unos 8.124 kilómetros cuadrados, desde la divisoria de las aguas en la cordillera de los Andes, donde se localizan sus afluentes de altura, hasta su desembocadura en la caleta Huentelauquén, en el Océano Pacífico. En el caso del Valle Alto, este verdadero entramado de ríos, esteros y quebradas menores tiene entre sus principales tributarios, viniendo desde el sureste, al río del Valle, el río Chicharra y el río Totoral, los que se encuentran aguas abajo con el río Cuncumén. Mientras las aguas fluyen con dirección a Salamanca, se unen en su camino el río Manque y el estero Quelén, para arribar a su encuentro con otro importante afluente, el río Chalinga, procedente desde una dirección noreste, y el estero Camisas desde el sur. No obstante las lluvias de mayo a julio, el entramado de cursos de agua depende de la acumulación de nieves tanto en su brazo sureste como noreste. Por lo tanto, el río Choapa obtiene de los deshielos, desde septiembre a enero, su principal contribución a las actividades humanas. Actividades que, por un lado, evidencian la histórica relación de los habitantes con un espacio rural y agrícola, adaptado al ecosistema. Pero por otro, también atestiguan la transformación más reciente de ese espacio, producto del avance minero y urbano. Claramente, dicha transformación se debe al uso preferente, a veces privado y excluyente, de los recursos hídricos de la comuna.
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1: Son las 2 de la mañana, 47 minutos.
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Toponimia. ¿De dónde viene el nombre Choapa? Es por todos conocido que el río Choapa da nombre al valle que habitamos. Sin embargo, no está del todo claro el origen de este y otros topónimos. Debido a las influencias de las lenguas originarias, la superposición del castellano y su posterior uso común entre los habitantes, lo que vuelve al término en cuestión tanto un desafío para investigadores como un tema, si no confuso, algo lejano para el público en general. Con todo, distintos investigadores han elevado diversas hipótesis al respecto, basándose en el estudio arqueológico, histórico y antropológico. Así, por ejemplo, la existencia de petroglifos y cerámicas pertenecientes a la cultura El Molle, corroborada por las crónicas españolas que exponen las influencias calchaqui y diaguita, podrían sugerir el emparentamiento con la lengua cacán. Por otro lado, siendo el Choapa, en sus cursos altos, un territorio de frontera cultural, es decir, un lugar de paso e intercambio, acreditado por investigación histórica y la interpretación antropológica reciente, es posible reconocer presencia inca, de allí nombres como Chalinga y desde luego el emplazamiento Picunche, considerando topónimos como Batuco y Cuncumén reconocidos en lengua mapudungún. ¿Hasta dónde se extendieron estas influencias, tanto materiales como lingüísticas? Es evidente que en la actualidad y en el futuro, el estudio de las lenguas originarias dará más

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1: Río Choapa. Siendo el curso de aguas natural que da nombre al valle y provincia sur de la región de Coquimbo en Chile, posee una longitud de unos 180 kilómetros, extendiendo su cuenca por unos 8.124 kilómetros cuadrados, desde la divisoria de las aguas en la cordillera de los Andes, donde se localizan sus afluentes de altura, hasta su desembocadura en la caleta Puente Lauquén, en el Océano Pacífico. En el caso del Valle Alto, este verdadero entramado de ríos, esteros y quebradas menores tiene entre sus principales tributarios, viniendo desde el sureste, al río del Valle, el río Chicharra y el río Totoral, los que se encuentran aguas abajo con el río Cuncumén. Mientras las aguas fluyen con dirección a Salamanca, se unen en su camino el río Manque y el estero Quelén, para arribar a su encuentro con otro importante afluente, el río Chalinga, procedente desde una dirección noreste, y el estero Camisas desde el sur. No obstante las lluvias de mayo a julio, el entramado de cursos de agua depende de la acumulación de nieves tanto en su brazo sureste como noreste. Por lo tanto, el río Choapa obtiene de los deshielos, desde septiembre a enero, su principal contribución a las actividades humanas. Actividades que, por un lado, evidencian la histórica relación de los habitantes con un espacio rural y agrícola, adaptado al ecosistema. Pero por otro, también atestiguan la transformación más reciente de ese espacio, producto del avance minero y urbano. Claramente, dicha transformación se debe al uso preferente, a veces privado y excluyente, de los recursos hídricos de la comuna.
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1: El Congreso Campesino de Salamanca de 1954, una antesala a la reforma agraria.

0: Valor Agrícola, el entonces llamado Servicio Nacional de Salubridad, luego Servicio Nacional de Salud, cedía la explotación de estas tierras a particulares, quienes controlaban la mano de obra en calidad de inquilinos subordinados a la patronal. Por lo tanto, la organización y o sindicalización de los trabajadores agrícolas estaba prohibida e incluso fue perseguida y castigada violentamente, tal como lo han atestiguado diversos investigadores sobre los levantamientos campesinos en la provincia del Choapa. Un hito importante fue la realización del Congreso Campesino de Salamanca en 1954. De esta instancia surgirían solicitudes que hoy parecen obvias en relación al bienestar del trabajador, pero que en aquella época eran impensadas. Por ejemplo, un salario fijo acorde a una jornada de 8 horas de trabajo. Paralelamente, se resolvió exigir que el derecho a aparcería estuviese a favor de los trabajadores de los fundos. Esto quiere decir que la designación de contrato de arrendamientos en las tierras pertenecientes al Servicio Nacional de Salud diese preferencia a labradores, medieros e inquilinos, por sobre los antiguos administradores latifundistas. Comenzaba a abrirse entonces un frente de lucha entre la antigua tradición latifundista, representada por la Sociedad Nacional de Agricultura, y el emergente movimiento social de pequeños propietarios.
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1: El coyihuay. El coyihuay es una especie de arbusto endémico de Chile. Generalmente sus mayores poblaciones corresponden al Valle Central. Sin embargo, en los afluentes de altura del río Choapa, es posible encontrarlo en torno a quebradas y laderas expuestas a la evaporación de los cursos de agua. Entre sus primeras descripciones, encontramos la realizada en el ensayo sobre la historia natural de Chile de Juan Ignacio de Molina en su edición de 1810. Adaptada a las condiciones semiáridas, una de sus variedades es la coyihuaja odorífera, que recibe este nombre desde el mapudungún coyi, colorado, y guay, espina, y el adjetivo odorífero, por el aroma característico de su madera. Esta última condición la hace reconocible en el uso medicinal, ya que el aprovechamiento de su corteza, utilizada por sus cualidades detergentes, la vuelve un sustituto del jabón. Paralelamente, sus hojas aserradas y coriáceas, es decir, al mismo tiempo duras y flexibles, son utilizadas como analgésico frente a las molestias del dolor de muelas. Llamativas son sus flores en forma de espiga, coloreadas en tonos desde el amarillo al rojo, cual pequeñas llamaradas ascendentes en espiral, visibles ya a partir del mes de julio, siendo muy requeridas por los insectos que facilitan la polinización. Su fruto en forma de cápsula de color verde a violeta, cuando está en condiciones de abrirse entre los meses de septiembre a noviembre, eclosiona permitiendo que el viento disipe sus semillas. Si las condiciones mínimas de humedad y suelo están presentes en su entorno, el coyihuay reinicia sin problemas su ciclo de vida.
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1: Conocer, valorar y proteger los ríos y humedales en el Choapa. Un plan de regulación intercomunal es el estudio que busca planificar el desarrollo de las áreas urbanas y rurales entre comunas cuyos territorios se relacionan. Estas regulaciones no definen áreas de protección cuyos elementos naturales tengan valor científico o patrimonial, pero sí deben reconocerlas. Es el caso de las fajas de terreno colindantes a los cauces de los ríos y otros cursos naturales de agua, como manantiales y quebradas, contemplados todos ya en la Ley de Bosques 4363 de 1931 y más tarde en el Decreto Supremo número 609 de 1978. De acuerdo a esto, y en el caso del río Choapa, se consideran por lo tanto sus afluentes, por ejemplo los ríos esteros Cuncumén, Chalinga, Leiva, Del Valle y Yapel, o Camisa, entre otros, como territorios identificables con potencial valor científico o patrimonial. Lógicamente, los cursos altos de estos afluentes, sea en la comuna de Illapel o de Salamanca, incluyen los humedales altoandinos, es decir, bofedales y vegas, pues forman parte de la misma red hidrográfica. Según el decreto...

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1: Son las 20 horas.
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3: Cuncumén. La comunidad de Cuncumén está ubicada a unos 50 kilómetros al sureste de la ciudad de Salamanca. Hasta hace algunos decenios, esta era conocida como la Hacienda de Cuncumén. Su nombre proviene de la voz mapuche, que significa murmullo de agua o murmullo del río. Esta localidad, emplazada entre los ríos Choapa, Tencadán y Cuncumén, destaca hoy por la gran cantidad, variedad y calidad de sus frutos, destacando las vides, los nogales y los almendros. Sin duda, también Cuncumén destaca por la belleza de sus paisajes, rodeado por las altas cumbres de la cordillera de los Andes.